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0: carrito, dale reversa. ¿Están ready? 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
1: Vamos a darle.

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1: Vamos a cantar conmigo, tu misterioso alguien.

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0: Muchas gracias. 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

0: Ajá, trayéndote la mejor música siempre, WCCM-FM. Ahora con la hora será el señor Ramón.
1: Ahora exacto será la 4 y 20.
0: La primera llamada, ¿con quién hablo?
2: Yo, Freedom in there, man. Yo, Freedom.
0: No, la próxima llamada. Llamado, ¿con quién hablo?
3: Hola, ¿usted me oye?
0: Sí, yo te oigo. ¿Con quién hablo?
3: Te habla Altagracia Jiménez Carmen de la Cruz Vázquez Rosario Figueroa Vargas Sánchez.
0: Dios mío, ¿de dónde eres, mi amor?
3: De Manhattan.
0: No, mi amor, ¿de qué país tú eres?
3: Soy de Puerto Rico.
0: Muy bien. ¿Qué canción te gustaría ahora mismo?
3: Ay, pero qué emoción, son tan nitidos. No me recuerdo el nombre, pero son tres latinos.
0: Ajá, déjame ver. Debe de ser el disco nuevo que tiene el web para manejar y Trilogy de CNC Music Factory.
3: Sí,
0: muy bien, ajá. Sí, Altagracia, ¿qué estación te trae lo mejor de música latina y americana?
3: Pues WCCM-FFM.
0: Pues entonces, adelante con la música de CNC Music Factoría.
4: ¡Mira, mi gente! ¡Señoras y señores! ¡La

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0: Gracias, gracias, gracias a todos.
1: Esto ha sido todo por hoy y nos vemos en la próxima edición de Gem Tonight. Gracias, gracias, gracias a todos.

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Este tema que voy a cantar ahora es el, yo diría que uno de los favoritos y el primero que lanzamos y la gente aceptó del disco En Letra de Otro. Es compuesto por el autor panameño Omar Alfano y lo interpreta una de las grandes voces de la salsa, el maestro Jerry Rivera. Y espero que le den un fuerte aplauso que se encuentra aquí conmigo. Pero vamos a seguir.

0: Durísimo. Contento. Lo sabes. Y respeto.
1: ¡Tamo!
0: Mi gente, los dejo aquí con el caballete, el duro. Farru. Gracias por el cariño. Gracias, Farru, te quiero.
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0: son las 9 horas en Radio Tía.
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0: 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Hay artistas que no solo interpretan canciones, sino que acompañan momentos importantes de nuestras vidas. Hoy dedicamos este especial a uno de los grandes exponentes de la balada romántica en español, Cristian Castro. Durante los próximos minutos, recorreremos esos temas que han conquistado a varias generaciones. ¡Bienvenidos! 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Cristian Castro nació en la Ciudad de México y desde muy pequeño estuvo rodeado del mundo artístico. En 1992 inició su carrera musical.

0: alcanzó el éxito con No Podrás, una canción que marcó el comienzo de una trayectoria imparable. Con el paso de los años llegaron éxitos como Lloviendo Estrellas, Azul, Por Amarte Así y Volverte a Amar, convirtiéndolo en una de las voces más importantes de la música romántica latina.
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A lo largo de más de 3 décadas de carrera, Cristian Castro ha vendido millones de discos y ha recorrido escenarios de América y Europa. Su capacidad para interpretar baladas, pop e incluso mariachi demuestra su versatilidad artística. Su potente voz y su estilo tan particular han hecho que sus canciones sigan sonando con fuerza en la radio y continúen emocionando a miles de seguidores.

0: Llegamos al final de este recorrido por la música de Cristian Castro, un artista que ha dejado una huella imborrable en la balada en español que sigue conquistando a las nuevas generaciones en sus giras por Latinoamérica. Gracias por acompañarnos en este especial. Los invitamos a seguir disfrutando de la mejor música en Radio Tía, donde cada canción cuenta una historia. ¡Hasta la próxima! 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
2: Hace 2 años, por supuesto. Tiene el papelón el año pasado contra Cuenca Juniors.
3: El Nacional, pues.
2: Con el Nacional cuando estaba en la B, claro. Por supuesto, poquito más atrás todavía.
3: Lo que pasa es que es una sensación. Ya después.
2: Claro. Y que hicimos, terminó quedando campeón.
3: Hicimos el resumen, qué bacán que eres al medio del equipo. Pero era de la B.
2: Total. Mira, otra, me había olvidado.
3: Claro,
2: esa.
3: Pues.
2: Y ahora, ya no solo el papelón futbolístico, sino que esto ya es un papelón administrativo. Y uno sigue sumando y digo, a ver, yo entiendo que muchos expresidentes de Barcelona de manera completamente errada han querido desmerecer o disminuir la Copa de Cor.
3: Existe.
2: Pero cuando tú como club no tienes chance a ganar nada, bueno, yo ahí me sumo, por ejemplo, las palabras de Pipa Benedetto, que lamentablemente quedarán como anécdota.
3: Oye, sí, es de película, pues, Daño.
2: Uy, esto es ahorita, ahorita, ¿no?
3: Pero está bien, creo que es, me gusta lo que hace ahí el community. Sí, pues, ¿no te parece?
2: No, fenomenal. ¿Ah? Esto nos dice aquí Brayita, que es su cumpleaños. Feliz cumpleaños.
3: Brayito, un abrazo enorme, feliz día.
2: Y nos pone también aquí Axelito. Bueno, corregido, amigos. Corregido, amigos, porque ayer el community manager de la Copa de Cobra había puesto, queda un cupo, y habían puesto el OV Barcelona. Y ¡puc! Es como que hicieron un sticker. Toma,
3: ¿sabes qué?
2: Pongo
3: no,
2: bien el cupo.
3: No soy extremista, pero yo no hubiese subido nada.
2: ¿De
3: la
2: esto?
3: Federación.
2: ¿Esto?
3: De la federación ayer, no hubiese subido nada yo. Que no está mal, que no es verdad. Perdón, la palabra es, no es verdad, era verdad. Sí,
2: a esa hora era verdad.
3: Pero yo hubiera preferido no subirlo hasta que se tome la resolución. Yo, mira que hoy es la resolución.
2: Yo sé que ayer lo hicieron. No te quiero decir que.
3: No me digas nada, por favor.
2: Pues, casi que lo hicieron a propósito.
3: ¿Pero para qué?
2: ¿Para qué hablen de la Copa? Porque saben que nadie habla de la Copa.
3: Resumen.
2: Porque nadie. Por
3: no,
2: ese caso.
3: No, algo mediático.
2: Ayer jugaste hierro con Aquilema.
3: No tenía. Bueno, muy poco supe del tema.
2: O sea, la Copa Ecuador, sin querer desmerecerla, torneo que antes de que exista yo le ponía mucho amor, de este torneo casi no se habla.
3: Este
2: entonces,
3: torneo
2: ahorita se está hablando.
3: Ajá.
2: Por el escándalo, ahorita se está hablando por Barcelona, ahorita se está hablando por los reglamentarios.
3: Y no sabemos para dónde va y todo. Lo que sí creo es que ya el próximo año, gente querida, organizémonos un poquito con la famosa reunión que tuvimos, que supimos del presidente Egas y el señor presidente Miguel Ángel Lord. Espero que ya tengamos, antes del fin de año, una cantidad de partidos jugados, de fechas, mejor dicho, resumen, que esté mejor organizada la Copa Ecuador.
2: Totalmente, que es lo que todos queremos.
3: Que nosotros, que nuestro entrenador de nuestro club ya sepa cómo tiene que ser la pretemporada.
2: Totalmente.
3: ¿Cuándo van a ser los meses de aquí a acá se juega la Copa Ecuador? Porque en ese aspecto la Liga Pro se viene manejando muy bien en el tema de organización, que ya sabemos cuándo arranca, cuántos partidos son, todo, todo. O sea, espero que esta vez ya no haya sorpresa con la Federación Ecuatoriana de Fútbol en ese rubro.
2: No te voy a mentir, me han hecho reír. A mí el community de Liga de Puerto Viejo me ha hecho reír. Es como que dije, ¿sabes qué?
3: Aprovechando bien el momento.
2: Es que eso es lo que tienen que hacer.
3: Por supuesto.
2: Eso es lo que tienen que hacer.
3: Eso, por ejemplo, lo del Liga de Puerto Viejo me gusta.
2: Es más, y yo esperaría que la Copa Ecuador,
3: sí,
2: ya en cualquier rato también, qué sé yo, en 10 minutos ya suba.
3: Oye, no me acuerdo.
2: Actualización.
3: ¿Contra quién juegan ellos?
2: ¿Con quién le tocaría jugar? Con el ganador de Delfín contra Baño Ciudad de Fuego. Delfín, Baño Ciudad de Fuego. O sea, podría haber clásico Manaba.
3: Claro, porque sí, el equipo Manaba, más ganador de la historia.
2: Obvio, y
3: contra el más popular.
2: Sí, sí.
3: Sí, un partido tradicional de Manabí.
2: Clásico Manaba. Bueno, antes de ir con la fecha, tus sensaciones, ¿cuál partido viste ayer? ¿Viste
3: Liga
2: o viste Macará?
3: Yo
2: ¿viste
3: Liga?
2: Liga. ¿Qué tal te pareció
3: me
2: Liga?
3: Me costó verlo a Macará, tuvo un problemita allí. Primer tiempo, anotó muy rápido Mirasol. Liga mereció largo empatar mínimo. Para mí el primer tiempo de Liga fue muy bueno.
2: Me encantó el primer tiempo.
3: Se comió muchos goles. No sé si escuchaste, lo escuchaste al entrenador.
2: No puedo escucharlo.
3: Yo lo escuché.
2: Gustavo Álvarez.
3: Y hay una parte que no solo lo que él dice, sino lo que se muestra en la cancha. Muchachos, tenemos que seguir presionando. Adelante. Me encanta. Volvió Liga que yo conocí. que era protagonista, que iba a buscar, yo estoy emocionado, independiente de un equipo hecho y derecho. Correcto. Yo no voy a cuestionar, que creo que no mereció perderlo Liga, no creo que lo mereció perder en el global contra Independiente. Segundo tiempo bajó mucho, Mirasol creo que tuvo unos...
2: No me gustó nada, pero 25 nada.
3: 25 minutos muy buenos de Mirasol, que la sufrió mucho Liga, y bueno, después apareció lo que vamos viviendo y estamos destacando mucho, la racha de Estrada, porque hasta en el rebote le está cayendo. Mira que Estrada la tuvo,
2: totalmente,
3: pegó el palo, Janer tuvo dos ocasiones importantes o tres, o sea, el equipo creó mucho, y creo que demostró que en esta llave, porque era favorito,
2: totalmente,
3: tiene una muy buena chance para clasificar la siguiente ronda de Liga, diciendo que bajó mucho el segundo tiempo, ¿no?
2: Bueno, yo iba a concluir con dos cositas. Tranquilo, en un ratito, gracias, mi querido Axelito. Iba a decir dos cosas. Uno,
3: dímelo.
2: La jerarquía ayer para mí lo terminó salvando a Liga, porque cuando estaba jugando peor, termina sacando, sí, el resultado.
3: A mí me gusta, cuando uno tiene que hablar de jerarquía, por lo menos en mi caso, yo hablo de jugadores que han sido campeones. ¿Cómo? Hay algunos campeones internacionales, jugadores de selección. Liga sí los tiene.
2: Totalmente.
3: Y eso te hace diferencias. Eso es lo que te marca la jerarquía de un equipo. Porque, el Real Madrid. Pero si ponemos el equipo de segunda categoría de Chipre a jugar en el Real Madrid, te aseguro que no le va a ganar a nadie.
2: Totalmente.
3: Entonces, la jerarquía la hacen los jugadores y Liga la tiene. Y me da gusto porque eso le da también esperanzas a la Liga Pro. Porque equipos como este le dan espectáculo. Mira cómo creo que va a pelear el vicecampeonato. Quiero ver qué partido le va a hacer al Aucas, por ejemplo. A ver si hace mixtura o no.
2: Pago por ver. Pago por ver.
3: ¿Qué partido? Aucas juega muy bien.
2: El equipo que pite es muy bonito.
3: ¿Qué
2: muy
3: equipo va a poner fotos? Liga porque tiene la revancha ya la siguiente semana. Y un partido lindo.
2: Por ejemplo, nosotros normalmente ponemos tentativas de los equipos, que un rato las vamos a ver.
3: Sí.
2: Y en esta ocasión, Yonita Calderón, que es la encargada de los equipos capitalinos, Yonita pidió no dar tentativa. Y yo lo entiendo, Yonita, porque
3: no era fácil.
2: Dijo, me voy a equivocar porque probablemente Liga no va a poner muchos nombres de los que conocemos. Para ir cerrando, ¿crees que ya tiene todo encaminado Liga? ¿O tú dices aguanta?
3: Sí, yo tengo mucha esperanza. Lo voy a meter a Macará también. Liga y Macará. Le tengo mucha esperanza, que creo que puede macararle vuelta en Ambato y igualar y pelear la llave al Santo de Neymar, nada más, uh-huh, y nada menos, que ayer hubo momentos de genialidad.
2: Ya se especula, para mí de una forma rara, que no vendrían ni Gabigol ni Neymar.
3: Lo escuché a Neymar ayer con María José Flores, lindo, que me encantó eso, verla majito ahí con Neymar. Y él dijo, el domingo tenemos una final.
2: Porque están peleando,
3: ellos están
2: descenso,
3: peleando el descenso. Entonces ellos están viviendo muy intenso las dos cosas.
2: ¿Qué es más importante, mantener categoría o avanzar en la Sudamericana? Categoría. Para mí mantener categoría, no hay ninguna duda.
3: Entonces, a partir de eso, vamos a ver cómo sale del golpe el domingo.
2: Ajá.
3: Y ahí va. Porque obviamente, me imagino que han de querer que campeone la Sudamericana, pero la prioridad hoy es el Brasileirão.
2: No, hasta por un tema de plata.
3: El estadio está repleto de Bellavista.
2: Sí, ya está agotado.
3: Bellavista repleto, hermosa, garantizado noticia, la próxima semana.
2: Hermosa noticia. Day, no haga relajo, por favor. Day, quería cerrar solo con una cosa. Vamos rapidito con la fecha.
3: Cuéntalo.
2: Vamos rapidito con la fecha y las tentativas y las amaquillas y servilletas.
3: Aquí está, tranquilo.
2: Bueno, vamos con la fecha, mi querido Axelito. La fecha de este fin de semana sería con...
3: organízate, varón.
2: Para el arranque del equipo Tía. El equipo Tía es Independiente.
3: El bicampeón del Ecuador.
2: Hoy gana Independiente, ¿por cuánto es la pregunta? La pregunta es ¿por cuánto gana Independiente?
3: Hay una diferencia abismal.
2: Independiente, recordemos, descansó, no tuvo que jugar Libertadores, pero Independiente no me sorprendería que rote un poco, porque bueno, la prioridad está en el martes.
3: Es un equipo que mueve mucho las piezas.
2: Totalmente.
3: O sea, igual, hay que, te das cuenta que a veces hay un 9 que tiene... Que hay dos o tres nueves con similares minutos jugados. ¿Ah?
2: ¿Sí?
3: Rarísimo eso.
2: Que es Diorca... Y Charlie,
3: y ahora que está jugando mucho, Don Riquelme Angulo.
2: Riquelme Angulo ya es titular en el campeonato, en la Liga Pro.
3: Imagínese.
2: Por ejemplo,
3: hoy podría estar en
2: el otro titular. Día hablaba con la gente Independiente y me decía, no, Charlie va a jugar en Libertadores. Charlie es titular de Libertadores.
3: Charlie
2: González.
3: Es buen jugador.
2: Buen jugador.
3: Buen 9, ¿eh? Y que creo que le puede ayudar mucho al crecimiento de Riquelme Angulo.
2: De ahí, Manta va a jugar contra Leones, partido 2 de la tarde mañana, City contra Libertad 4:30, y Musucruna Barcelona, que va a ser el debut formal de Troviani.
3: Déjame leer unas palabras.
2: A las 7 de la noche.
3: Sabemos que el equipo necesita jugar bien y tener resultados. Barcelona te exige esto. Estas 5 sesiones de entrenamiento me dieron muy buenas sensaciones. Los jugadores están muy contentos en el tema de la metodología y cómo vamos a salir a jugar. Puertas adentro les dije, hay muchas cosas que mejorar y estamos en ello. Encontré un plantel de puertas adentro y lo nuestro va a ser partido a partido. Es lo que ha dicho hace pocos minutos.
2: Claro, Troviani tenía rueda de prensa a las 11:30 de la mañana. De ahí, domingo, Orense Cuenca, para mí un lindo partido. Barcelona Técnico Universitario, Aucas Liga, que es el superclásico.
3: Emelec Técnico Universitario.
2: Perdón, Emelec.
3: En el Capo,
2: técnico,
3: ¿no?
2: En el Capo, el lindo partido.
3: Emelec con muchas necesidades de ganar o ganar. Está muy necesitado.
2: Te cuento algo.
3: Sí.
2: Tienes que ganar Emelec el fin de semana.
3: O tiene que ganar. ¿A qué se refiere?
2: Que puedan haber cambios.
3: Pero por supuesto. Mira, ojo que te lo vengo diciendo. En otros momentos de la vida, y esto voy a irme al pasado unos días nada más, César Farías estaría fuera de Barcelona por todo lo que ha hecho. Y así mismo lo digo, en otras épocas de la vida, Cristian Azuti estaría fuera del Emelec con todos los resultados que ha tenido. Ya se fue Farías. Emelec está obligado a ganar.
2: Sí, señor.
3: Empatar
2: es un pésimo
3: una
2: resultado.
3: Derrota. Sí. Terrible, casi que saca técnico.
2: Y para mí, la gente tal vez no le pare bola, pero Macará Católica,
3: qué lindo,
2: partidazo,
3: ¿no? Qué pena que
2: no sé si Macará rote.
3: Y yo creo que sí, debería.
2: Yo creo que va a rotar.
3: Macará está
2: partidazo.
3: El tema es que son rivales directos, igual que Liga Aucas, sí. Son rivales directos.
2: En otro momento te diría el partido de la fecha es Macará Católica.
3: Macará juega muy bien al fútbol.
2: Macará Católica para mí es sin duda un partidazo.
3: Y Católica es un equipo que crea muchísimo, a mí me gusta, ¿sí? Show, goles. Partidazo en
2: Ambato.
3: Para mí,
2: Macará Católica, respetando la historia, ¿no? Porque claro. Aucas Liga tiene otra historia, pero ese Macará Católica para mí es un partidazo. Nos
3: bien,
2: tenemos que ir
3: no años. Cuídense mucho, feliz fin de semana, sean mejores. Gracias.
2: Pasen bien. Feliz cumpleaños, Bredita. Gracias, Axelito. Un abrazo grande.
3: Sean mejores, chao.
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0: son las 12 horas en Radio Tía.
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0: ¿Qué tal, amigos? Bienvenidos. Hoy viernes, último día de la semana, una semana corta luego de ese feriado del 10 de agosto. Estamos acá en vivo a nivel nacional en todos los locales de Almacenes Tía. Saludamos a nuestros amigos clientes que están conectados, que están haciendo sus compras, que nos están escuchando a través de Radio Tía. Somos Info Tía. Durante estos 30 minutos daremos a conocer las noticias más destacadas que se han desarrollado en nuestro país, como también en otras partes del mundo. Entre lo destacado, Fiorella y Casa busca ser alcaldesa de Guayaquil. Es la actual esposa de Aquiles Álvarez, quien se encuentra detenido en la cárcel del Encuentro. En la parte deportiva, hace aproximadamente una hora treinta, para ser exactos, Barcelona Sporting Club quedó eliminado en la Copa Ecuador. Son algunos temas que ampliaremos en breve. Paul Tutiven les saluda, bienvenidos todos. Aquí iniciamos con el bloque de las noticias en el ámbito nacional.
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0: Como les decía, Fiorella y Casa, la actual esposa de Aquiles Álvarez, que se encuentra detenido en la cárcel del Encuentro, busca ser alcaldesa de Guayaquil. El tema es el siguiente: el Partido Socialista Ecuatoriano PSE aceptó la renuncia de Mónica Luzárraga a la precandidatura para la alcaldía de Guayaquil y aprobó el nombre de Fiorella y Casa como su reemplazo. Se conoce que incluso la señora Mónica Luzárraga en sus redes sociales cuestionó ahora que se apoye a la señora Icaza. La decisión fue difundida a través de un documento de la organización política que se conoció esta noticia en redes sociales. Icaza confirmó su precandidatura a la alcaldía de Guayaquil este jueves 13 de agosto. Ella escribió en sus redes sociales: hoy dimos un paso importante, formalicé mi preinscripción como candidata a la alcaldía de Guayaquil, escribió en sus redes sociales. Asumo este camino como esperanza, firmeza y la convicción de que nuestra ciudad merece seguir avanzando, creciendo y construyendo oportunidades para todos, indicó Fiorella y Casa. Hay que tener en cuenta que el CNE tiene que ver si acepta su precandidatura. Recordemos que incluso ella está siendo investigada por el caso Goleada. Otro dato adicional: se tiene que determinar si ella participó en las primarias del movimiento político al que ella está siendo auspiciada. Pero si bien es cierto, el PSE sería su movimiento político, pero el auspicio al 100% sería por parte del correísmo. Álvarez permanece, recordemos, detenido en la cárcel del Encuentro, su esposa, por los casos Goleada y Triple A. Además, también ya recibió una sentencia por el retiro del grillete electrónico. Más información a esta hora. Escuchen bien, cuando son exactamente 12 el día con 41, Luisa González será candidata ahora por el movimiento Pachacuti. Ella quiere ser prefecta de Manabí. La máxima representante del correísmo, Luisa González, oficializó su inscripción como candidata a la prefectura de Manabí por el movimiento plurinacional Pachacutic, lista 18. La decisión se concretó en el último momento en medio de la expectativa de que no sea impugnada. La postulación de González se produce en un contexto político marcado por tensiones y en negociaciones de última hora. Aunque inicialmente se esperaba que la acompañara Jaime Estrada, finalmente será Gabriel Gilere, médico y asambleísta de Montecristi, quien se inscribió como candidato a viceprefecto. González aseguró que asume este proceso con esperanza y firmeza, confiando en el respaldo de la ciudadanía manabita. Su candidatura representa un giro inesperado dentro del escenario político provincial, donde Pachacuti busca fortalecer su presencia con figuras de alto perfil. Repetimos, Luisa González iría por la candidatura para la prefectura de Manabí, auspiciada o abanderada por el movimiento político Pachacuti. Recordemos que Luisa González perdió dos elecciones presidenciales. Más noticias: control de recursos durante campaña electoral. El Consejo Nacional Electoral, CNE, y la Contraloría General del Estado suscribieron este jueves 13 de agosto un convenio de cooperación interinstitucional para fortalecer el control de la campaña electoral mientras avanza las inscripciones de los candidatos a nivel seccional. El Contralor General del Estado, Mauricio Torres, resaltó que el convenio permitirá prevenir, detectar y controlar el uso indebido de los recursos públicos mediante acciones articuladas con rigor técnico e independencia. José Cabrera Zurita, quien se comprometió a garantizar, que es el presidente de la del Consejo Nacional Electoral, él dijo que se va a garantizar el proceso con transparencia, en el cual la equidad en la promoción electoral sea una regla y que se debe de cumplir. El acuerdo suscrito tiene como objetivo establecer mecanismos de coordinación que permitan, dentro del ámbito de la competencia que tiene cada institución, ¿verdad?, implementar acciones para el control y fiscalización del uso de bienes y recursos públicos durante la campaña del proceso electoral en curso, que se llevará a cabo el domingo 29 de noviembre. Más información a través de Infotía. 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TC niega denuncia del CNE contra Luisa González. El Tribunal Contencioso Electoral negó una denuncia presentada por el Consejo Nacional Electoral contra Luisa González, Andrés Arauz y Estefanía Molina por una presunta infracción electoral relacionada con el financiamiento y los gastos de la campaña presidencial del 2023. El juez sustanciador Ángel Torres determinó que la denuncia se sustentaba en una resolución del CNE que había sido declarada nula previamente por el propio TC dentro de otra causa. La decisión se conoció este jueves 13 de agosto. González y Arauz fueron el binomio correísta en los comicios de hace 3 años, mientras que Estefanía Molina se desempeñó como responsable del manejo económico de dicha campaña electoral. Según el fallo, el CNE presentó la denuncia antes de ejecutar lo dispuesto por el tribunal, que había ordenado emitir una nueva resolución administrativa para resolver la impugnación o las impugnaciones de los denunciados. Por ello, el juez consideró que el acto administrativo que originó la acusación carecía de validez. Son exactamente 12 el día con 45 minutos, 12 el día con 45 minutos. Estamos en vivo acá en Infotía. Seguimos con más. China confirmó la visita del presidente de Ecuador. Sí, China confirmó que el presidente de Ecuador, Daniel Noboa, realizará una visita de Estado al país asiático entre el 16 y 23 de agosto durante las diferentes reuniones, obviamente, que se van a dar con su homólogo de China, ¿verdad? Xi Jinping. Y con otros altos cargos, ministros de ese país. La Cancillería China indicó en un comunicado este 13 de agosto que Noboa viajará invitado por el presidente de China y destacó que Ecuador es un país importante de América Latina y que ambos son socios estratégicos integrales. En los últimos años, bajo la orientación estratégica de los jefes de Estado, la relación o relaciones entre China y Ecuador han mantenido un buen impulso de desarrollo, señaló el ministerio, que citó la cooperación en el marco de proyectos de China que han ayudado y han facilitado, obviamente, al país como tal, a Ecuador, y que incluso China también se ha beneficiado. Son 12 el día con 46 minutos, 12 el día con 46 minutos. ¿Qué más tenemos? Escuchen bien. Aumentan los casos de virus manos, pies y boca en niños. Atentos para que las mamitas que nos están escuchando sepan qué tienen que hacer. Las consultas privadas reportan un aumento de hasta el 20% de casos del virus manos, pies y boca, una infección causada por enterovirus, que afecta con mayor frecuencia a niños menores de 5 años. El contagio se produce por contacto con secreciones, saliva, heces o superficies contaminadas. El virus puede ingresar por la boca cuando los niños llevan objetos contaminados. Estamos hablando de que en el caso de la Sierra Ecuatoriana estamos en el verano, un clima más seco. Los chicos salen más a las piscinas, salen más a pasear, ¿verdad? Viajan a la costa y ahí podemos tener ingesta de alimentos no bien cocidos, ¿verdad?, que pueden ingerir y puedan causarle la enfermedad. El aumento es por el periodo de vacaciones. Los principales síntomas son, atentos, fiebre, dolor de garganta, lesiones en la boca, manos y plantas de los pies. Aunque las manchas rojas también pueden aparecer en otras partes del cuerpo y provocar comezón o dolor y ser más agresivas en algunos casos. En la mayoría de los casos no es una enfermedad grave y desaparece por sí sola. el periodo de mayor contagio ocurre durante los primeros 5 días, los especialistas recomiendan mantener al niño en casa mientras tengan fiebre o lesiones activas, reforzar el lavado de manos, desinfectar objetos y supervisar más que nada el entorno, ¿no? Y lavar muy bien los alimentos. ¿Y por qué no? Acudir al médico de cabecera. Hay un nuevo bono que ha destacado el gobierno. El gobierno ecuatoriano presentó este miércoles 12 de agosto el programa de ayudas económicas Mujeres que Transforman 2026, con el que prevé beneficiar a 3.000 estudiantes de institutos técnicos y tecnológicos para que puedan continuar con su formación superior. Según informó el Ministerio de Educación de nuestro país, con una inversión de 1.4 millones de dólares y contempla la entrega por una sola vez de $482 a cada beneficiaria, equivalente a un salario básico unificado para cubrir gastos de manutención durante un periodo académico. El dinero podrá destinarse a alimentación, vivienda, servicios básicos, transporte y otros gastos relacionados con la permanencia de los estudiantes en el sistema educativo. ¿Cómo aplicar? Las solicitudes estarán abiertas hasta el 21 de agosto a través de la plataforma del Ministerio de Educación, Deporte y Cultura. La convocatoria dará prioridad a mujeres supervivientes de violencia de género con discapacidad permanente en situación de escasos recursos. Es preferible, ¿verdad? Retornar, obviamente, al país si está de pronto en otro lado y si no tiene oportunidad en ese otro país y quiere regresar y se le quiere incentivar para que continúe con el estudio, también se le podría dar ese bono. Ahí está el bono para las mujeres. Hay más noticias a esta hora cuando son 12 del día con 49 minutos. Vamos a hacer un recorrido en las noticias internacionales.
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0: Así es, nos vamos a Japón. Se han registrado lluvias intensas, lluvias torrenciales en Japón que han dejado muertos hasta ahora, según lo que se destaca. Hoy viernes 14 de agosto las autoridades japonesas informaron que al menos 5 personas murieron tras lluvias torrenciales sin precedentes registradas en el al este de Tokio. Las precipitaciones provocaron alertas y deslizamientos de tierra y cortes de energía durante la noche y el día miércoles durante la tarde. Los meteorólogos de allá de Japón emitieron por primera vez la alarma de lluvias torrenciales de máximo nivel para la región de Chiba, en las zonas rurales de la prefectura. Decenas de vehículos quedaron atrapados flotando, como se ven ahí en las imágenes. Previamente, el país ha informado que existiría una cifra mayor de fallecidos, incluso hay personas desaparecidas. La Oficina de Gestión de Desastres indicó que hasta hoy viernes, cerca de 26.000 hogares en China permanecían sin electricidad. Los expertos advierten que el cambio climático derivado de la actividad humana hace que estos fenómenos meteorológicos extremos sean cada vez más frecuentes, prolongando, obviamente, lluvias con intensidad. Nos vamos a España. España, escuche bien. Aprueba entregar a alias Pipo, es una noticia que viene de España, pero que tiene relación con Ecuador. ¿Por qué? La Audiencia Nacional de España dio luz verde a la extradición a Ecuador de Wilmer Chavarría, alias Pipo, presunto cabecilla máximo de los Lobos, para terminar de cumplir una condena de 16 años de cárcel por 3 homicidios durante un tiroteo de un robo o en medio de un robo en un banco en el 2010. Esta decisión, adoptada en un auto de finales de julio al que tuvo acceso un medio internacional, se produce después de que los magistrados rechazaran en su momento la entrega de Pipo hacia Estados Unidos, que lo reclamaba por su supuesta participación con la operación de narcotráfico por la introducción de cocaína a California. Conocido como alias Pipo, Chavarría fue detenido en noviembre del 2025 en Málaga, sur de España, donde había llegado en 2022 con una identidad falsa desde Colombia tras fingir su muerte en Ecuador. Además, se conoció que él se hizo 7 cirugías en su rostro para no ser identificado. Alias Pipo habría operado 7 veces en distintos delitos de conmoción internacional. Además, estaría implicado en la muerte de Fernando Villavicencio, el ex candidato a la presidencia de nuestro país. Tenemos más información, nos vamos a Colombia. Petro obtiene permiso del Senado para salir de su país. El expresidente de Colombia, Gustavo Petro, reaccionó este miércoles a la autorización del Senado para salir del país durante un año. A su vez, rechazó las acusaciones de narcocomunismo dirigidas contra su gobierno. La plenaria del Senado aprobó con 73 votos a favor y 11 en contra la autorización solicitada por Petro en una votación que terminó con 84 votos. Tras la decisión, el exmandatario afirmó en su cuenta de X que actualmente no tiene restricciones legales para viajar al extranjero y aseguró que no existen requerimientos judiciales ni de Interpol en su contra. Él dijo en sus redes sociales: soy libre y solo por condicionamiento constitucional debo avisar al Congreso a dónde voy, escribió Petro, quien señaló que sus viajes estarán relacionados con la difusión de sus ideas políticas y con la que ha aprendido mucho durante su mandato. La autorización del Senado permite a Petro salir de Colombia durante el año posterior al término de su mandato, una exigencia constitucional aplicable a los expresidentes durante ese periodo. 12 el día con 53 minutos. ¿Qué hay en la parte deportiva? Barcelona eliminado de la Copa Ecuador. Sí, señores, aquí iniciamos el bloque deportivo.
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0: Barcelona eliminado de la Copa Ecuador. Hoy salió la resolución. El tribunal resolvió el caso y otorgó la clasificación a Liga de Puerto Viejo en la mesa, con un marcador de 3-0. Barcelona Sporting Club queda eliminado de la Copa Ecuador. Liga Deportiva Universitaria de Puerto Viejo ratificó su postura institucional al ratificar la impugnación presentada en su momento ante la Federación Ecuatoriana de Fútbol contra Barcelona Sporting Club. La dirigencia del cuadro manabita sostiene que el reclamo por la participación indebida del futbolista Eric Mendoza cuenta con el respaldo irrefutable del reglamento del torneo, por lo que aguardaban obviamente un pronunciamiento a favor de su equipo. Y finalmente, hoy el tribunal resolvió eliminar a Barcelona de la Copa Ecuador. Otro tema de interés deportivo: Liga de Quito empató en Brasil. Sí, Liga de Quito empató ante el Mirasol 1-1 este jueves 13 de agosto en el estadio José María de Campos Maya, por el partido de ida de los octavos de final de la Copa Libertadores 2026. El conjunto brasileño se adelantó en el marcador al minuto 14 cuando Carlos Eduardo aprovechó una jugada ofensiva para marcar el 1-0. Con el 1-1, la serie queda completamente abierta. Liga de Quito se lleva un empate de Brasil y ahora tendrá la posibilidad de definir la clasificación en condición de local, es decir, que le beneficia. El partido de vuelta de los octavos de final será el jueves 20 de agosto en Quito. Allí, Liga de Quito y Mirasol definirán el equipo que avanzará a los cuartos de final de la Copa Libertadores. Aparentemente Neymar no vendría a Ecuador. Aparentemente. ¿Por qué? Neymar Jr. dejó en duda su presencia en Ecuador para el partido de vuelta entre Santos y Macará por los octavos de final de la Copa Sudamericana 2026. Después de la victoria 2-1 de Santos sobre Macará en el estadio Vila Belmeiro ayer en Brasil, el delantero brasileño fue consultado por un medio local si estaría en Ecuador para la revancha. ¿Qué creen que dijo? Dijo esto: no lo sé, no lo sé. He tenido muchos golpes, la verdad, respondió Neymar, quien fue titular y tuvo una participación decisiva en la remontada del conjunto brasileño. El atacante explicó que Santos tendrá antes un compromiso importante por el campeonato brasileño, por lo que su presencia en Ambato todavía no está definida. Él dijo: tenemos un partido importante del domingo, el próximo domingo, dice. La verdad que no sé si vaya a Ecuador. El partido es muy largo, dice. Pero vamos a ver, señaló cuando le preguntaron de forma insistente si va a venir o no va a venir a Ecuador. El partido de vuelta que tendría acá el Santos a Ecuador sería por la Copa Sudamericana el jueves 20 de agosto y será a las 5 de la tarde, hora Ecuador. Macará recibirá a Santos, obviamente, en el estadio Bellavista de Ambato, donde buscará remontar el 2-1 que sufrió o que perdió el día de ayer. ¿Será que viene o no viene? Y la gente que compró, porque ya han comprado las entradas para verlo a Neymar, se van a quedar con los brazos cruzados si es que no viene. Pero tienen que apoyar a su equipo, a Macará. Vamos con más información. Haaland acumula 4 récords Guinness. Miren ustedes, a sus 26 años, Haaland ostenta 4 récords Guinness. El futbolista aparece en la edición de los Guinness del 2027, donde se lo reconocen a los mejores jugadores por todo lo obtenido, ¿verdad? Uno de los récords corresponde al jugador que más rápido alcanzó 100 goles en la Premier League. Haaland llegó a esta cifra en apenas 111 partidos desde su debut en el Manchester City en la temporada 2022-2023. El noruego consiguió el centenar de goles el 2 de diciembre del 2025 durante el partido frente al Fulham. Con esa marca o con ese marcador superó los registros anteriores y se convirtió en el futbolista que menos encuentros necesitó para llegar a los 100 tantos en la máxima categoría inglesa. Además tiene 36 goles en una temporada de la Premier League. Si bien es cierto, los premios o estos récords que se entregan, ¿no? El récord Guinness es un cartón, pero no tienes nada de premio económico. En su momento yo le entrevisté a Alfonso Espinosa de Los Monteros y le dije, bueno, ¿cuál es el premio que entrega la academia o el tema de los récords Guinness? Obviamente el certificado, pero algo de dinero, me dijo que no. Tenemos más información, vámonos a la parte de entretenimiento.
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0: Mañana es del Miss Universo Ecuador. ¿Quién ganará? ¿Quién ganará? Todas guapísimas, por cierto, ¿no? Las 26 candidatas a Miss Ecuador, a Miss Universo Ecuador, ya se encuentran en Santa Elena para que mañana sea elegida una de ellas, la más hermosa del país, y pueda participar en el Miss Universo. Sí, mañana sábado 15 de agosto será el evento en la explanada Vicente Rocafuerte en la ciudad de Santa Elena, luego recorrer varias provincias, ¿verdad? Obviamente que han estado mostrando sus talentos, sus bellezas y la inteligencia de cada una de ellas. Mañana una de ellas será elegida, es decir, mañana en horas de la noche. De lo que se conoce, la mexicana Fátima Bosch, actual Miss Universo, ayer en horas de la noche llegó acá a Guayaquil, se conoce que está hospedada todavía acá en Guayaquil, y se trasladará a la provincia de Santa Elena. Ella ha sido la invitada especial para este magno evento. La reina internacional cumplirá una agenda en Santa Elena y estará presente en diversos actos programados como parte de las fiestas de la península de Santa Elena. ¿Quién ganará? Guayaquil, Puerto Viejo y Esmeralda dicen que son las tres más fuertes. Vamos a ver quién gana, ¿no? Eva Ayllón en Guayaquil, la cantante peruana. Escuchen bien. Las reconocidas cantantes Eva Ayllón y Tania Libertad cantarán en Guayaquil a los conciertos anunciados acá en Ecuador. Se suma también la presentación de los grandes de América. Eva Ayllón tiene más de 5 décadas de trayectoria internacional con premios por su excelencia. Ella se va a presentar, de lo que se conoce, el sábado 12 de septiembre en el Centro de Convenciones de Guayaquil a las 8 de la noche. Nacida en Perú, Eva Ayllón es una de las principales representantes de la música criolla y afroperuana. Entre sus canciones más famosas están Recontra Mío, Nuestro Secreto, Mal Paso, Huellas y Que Somos Amantes. Ya las entradas están a la venta, repetimos, se presentará el sábado 12 de septiembre en el Centro de Convenciones de Guayaquil a partir de las 8 de la noche. Cristian Castro se graduó del colegio, recién se graduó del colegio, escuchen bien, sí, con más de 30 años de carrera artística, Cristian Castro, quien se presentó en Ecuador en octubre del 2025, finalizó una de sus etapas más anheladas y que tenía pendiente en su vida. Se graduó de la preparatoria o colegio, allá en México le llaman la preparatoria, acá nosotros le decimos el colegio o el bachillerato, sí. Se graduó del bachillerato del colegio. Videos que circulan en redes sociales y fotos muestran cómo el cantante recibió el certificado. Al evento también acudió su madre, la actriz y cantante Verónica Castro. El cantante mexicano se graduó de la preparatoria en línea y obviamente en una escuela particular. Así lo anunció en redes sociales. Castro subió al escenario, obviamente de una manera diferente, esta vez con una toga y birrete para saludar a las autoridades y recibir su diploma en medio de los aplausos y ovaciones. Al momento de tomarse fotografías, una vez finalizada la ceremonia, Cristian Castro conversó con los medios de comunicación. Según Castro, su próximo objetivo sería ingresar a la universidad para estudiar una licenciatura en diseño industrial, rama que siempre le ha interesado. Todo lo que veo en el supermercado me llama la atención, dijo el gallito feliz al referirse sobre esta carrera. Dijo que nunca es tarde para estudiar. Bueno, no es por necesidad, no es por la parte económica. Asumo yo que por su carrera de estar viajando de un país a otro, nunca pudo culminar su carrera de estudio, hablando de la secundaria, ¿no? Y nunca es tarde, y no le da vergüenza, ¿no? Él marca siquiera los 50 años. Creo, ¿no? Y miren, se graduó recién del colegio. Tenemos información en Tome Nota, póngale play.
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0: ¿Conocen baños

como el rafting y la tirolesa, así como por su impresionante entorno natural, montañoso, alimentado por el río Pastaza. En su artículo publicado por la revista Condé Nast, menciona que será difícil encontrar un pueblo con un entorno más hermoso que Baños, un pequeño pueblo situado a la sombra de un volcán activo y rodeado de escasos, densos bosques y la cuenca del Amazonas. Baños es quizás más conocido por su columpio de cuerda en El Fin del Mundo, que ha gozado de gran popularidad en Internet, lo que le ha valido su apodo, ¿verdad? El destino ecuatoriano comparte este reconocimiento con lugares emblemáticos como Praiano de Italia, Bie de Japón, Bled en Eslovenia, Gormen en Turquía y Colonia de Sacramento en Uruguay. Y ahí está Baños. Baños, Baños, que queda acá en Ecuador, entre los 20 lugares más bellos del mundo para visitar. Yo lo confirmo, yo lo certifico. Viajen a Baños. Una recomendación: vayan a Baños no en feriado. Cuando no es feriado se disfrutan mejor, porque hay muchas personas, ¿no? Y las actividades que uno quiere hacer en Baños tienes que hacer la mega fila cuando es feriado. Y preferible es viajar cuando no es feriado. Está todo vacío, incluso hasta más barato se ponen las cosas. Y con esta recomendación nos despedimos. Gracias por ser parte de la familia de Almacenes Tía. Me despido, soy Paul Dutibén. Que tengan un excelente fin de semana.

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0: Son 4:32 de la tarde. ¡Qué gustazo! 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
0: 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Ya les voy a hablar un poquito del lote del mes. No sin antes saludar a mis compañeritos de las diversas sucursales. ¿Cómo están? Muy buenas tardes. Gustazo, gustazo poder estar con ustedes. Viernes, viernes. Ay, por fin viernes, dicen algunos. Por fin viernes. Empezamos este segmento con merenguito. Con esta hermosa artista Liz y su canción Soltera. ¿Te acuerdas de Liz?
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0: La que cantaba con Eddie Herrera. A dormir juntitos. Hola, es Zúmbalo. Una artista venezolana reconocida. 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

0: que tiene. ¡Felicidades, Steven Contreras!
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0: Y bien, vamos a escuchar música, vamos a escucharnos. Vamos con Olga Tañón, ¿te parece? Para ponerle un poquito de merengue, un poquito de picorra esta tarde, 4:36 de la tarde. Oye, mi gente de Quito.
1: Reconozco bien.
0: Por cierto, sí, a ver, a mi gente de Quito, llama, marco, marca, 099-490-9190 para los hinchas de Independiente. Las entraditas están acá. Usted nomás me manda sus mensajes, su mensajito, sus datos, y yo le envío la entrada digital para que vaya con otra persona a ver el partido el día de hoy con el Delfín, para que usted esté al tanto. ¿Con cuánto ganará Independiente? Eso sí, vamos a ver. Hinchas del Independiente, me puedes marcar 099-490-9190 para que te vayas a disfrutar después del trabajo. Te vas al estadio Banco de Guayaquil a las 7 de la noche para disfrutar de este partido de Independiente contra Delfín, que ha de estar peleadísimo. Gente de Quito, ya saben, gente de Quito, hoy es el partido de Independiente contra Delfín. Si quieres ir a vértelo, 099-490-9190. Me escribes y yo de una te mando las entraditas. 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
0: Todo para que estos chicos, estos jóvenes, porque hasta unas niñas vi ahí de cachiporreras, qué lindo. Qué lindo poderlas ver de esta manera, desenvolverse en el baile, desenvolverse también en los instrumentos musicales ahí que estaban animando, que estaban tocando, qué chévere. 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Más que nunca hay que ser feliz. 4:39 de la tarde. Es viernes.

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0: Quito, Quito, Quito, te quiero bonito. A mi gente de Quito, tengo entradas para aquellos hinchas de Independiente que quieran ir el día de hoy al estadio y presenciar ese encuentro contra el Delfín. Simplemente usted me escribe al 0994909190 y yo le mando digitalmente sus entradas para que se vaya el día de hoy a las 7 de la noche a presenciar de este encuentro futbolero con Delfín. Así que espero las llamadas de los hinchas independentistas. Y haciendo un lado el fútbol, el día de mañana vamos a conocer a la nueva soberana de esa corona del Miss Universo Ecuador. ¿Pero qué necesita la Miss, la nueva Miss Ecuador para ir por la corona? A pocas horas de conocer a la nueva Miss Universo Ecuador 2026, Thais Panús, directora del certamen, explicó que la belleza por sí sola no será suficiente para que la representante ecuatoriana destaque en el concurso internacional. La nueva reina será elegida este sábado 15 de agosto en Santa Elena.
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0: ti. Y posteriormente representará al país en Miss Ecuador en noviembre en Puerto Rico. Según Panús, hay tres elementos fundamentales: independencia, disciplina y preparación integral. La futura reina deberá tener la capacidad de tomar sus propias decisiones, trabajar constantemente en su preparación y estar lista también para enfrentar la presión de una competencia internacional. Pero hay un elemento que podría marcar la diferencia: tener ese don especial para destacar. En Miss Universo competirán más de 100 mujeres de diferentes países y muchas de ellas con gran preparación, experiencia y belleza. Por eso, para Panús, la ecuatoriana debe conseguir algo fundamental: ser recordada desde el primer momento. La CEO también del Miss considera indispensable que la nueva reina tenga seguridad en sí misma y no permita que los comentarios externos, especialmente

0: Como Miss Universo. Vamos a ver, puede ser, puede ser.
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0: Y ya que estamos hablando un poquito de todas las modelos, ¿por qué no escuchamos esta canción de Daddy Yankee a la temática del Miss Universo? Sí, Miss Universo Ecuador. Pose. Vayan caminando por todas las perchas ahí, almacenes, haciendo su compra y modelando.

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0: Gracias para Ursulita Stranger. En las redes sociales, la presentadora ecuatoriana Ursula Stranger compartió por primera vez públicamente el rostro de su hija Camila, después de mantener durante aproximadamente un año una gran reserva sobre su imagen. La decisión llega en medio de un proceso de recuperación y rehabilitación que la familia ha vivido con mucha discreción. En publicaciones anteriores, Úrsula había mostrado a Camila principalmente de espaldas, pero esta vez decidió romper con esa costumbre y compartir fotografías en las que se puede ver a su hija sonriendo, consciente de su entorno y acompañada también por sus, por sus seres queridos.
1: No digas, está mal hecho.
0: El momento tiene un significado especial para la presentadora, quien ha utilizado sus redes sociales para mostrar pequeños avances de este proceso. La publicación transmite una sensación de esperanza y tranquilidad después de un periodo complicado, algo que la propia Úrsula resumió con la frase: después del caos llega nuevamente la calma. La imagen generó numerosas muestras de cariño y apoyo de sus seguidores, quienes han acompañado a la familia durante este último año. La decisión de mostrar finalmente el rostro de Camila representa también un momento de mayor apertura dentro de este proceso familiar. Qué bueno por Ursulita y todas sus hijas, ¿no? Que ya Camilita ya se esté recuperando poco a poco, paso a paso. La verdad que estuvo a punto de perderla, pero Camila, una chica muy, con una fortaleza muy grande, mire cómo está peleando por su vida, hasta que ya está llegando a calmar, como dice Ursulita. Bendiciones para esa hermosa familia de Úrsula. 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Cinco y 44 de la tarde y continuamos con muchas más canciones. Y esta canción que está pegando, esta salsita, este gran artista.

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1: Algunas personas saben, pero ellos saben.

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